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0: Los Ángeles, muy buenas noches. Happy Monday, yes. El inicio de la semana ya llegó. Tu amigo Arnie entrando por Mega 963, LA, Number One Party Station. La música app, descárgala ya para escucharnos donde sea en el mundo entero. Ya dale una hora de baloteo, sandwich y puro perro. Y si quieren escuchar algo, márquenme al 213-5669-696.
1: Pensaba que no la volvería a ver, pero aquí de frente la tengo otra vez.

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Bueno, Los Ángeles, se me acabó la hora. Muchas gracias por la sintonía. To the 8 o'clock, San Dungueo por Mega. 9-6-3, LA, the number one party station. La música app, descárgala ya para escucharnos donde sea en el mundo entero. No se les olvide, regreso ya mañana a la misma hora para darle más baloteo, San Dungueo y puro perreo por una hora. Los Ángeles, quiero mucho.

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0: Yeti One aquí de Mega. Saludos a Gabriel de Pasadena. Él recibió 1.6 millones de dólares después de que fue una víctima en un accidente de tránsito.
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0: Ángeles, it's Tony A.M. para decirte que el verano es para disfrutar la playa, salir de paseo, ir a conciertos y crear buenos recuerdos. Pero desafortunadamente, también ocurren más
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0: One aquí de Mega. Saludos a Gabriel de Pasadena. Él recibió 1.6 millones de dólares después de que fue una víctima en un accidente de tránsito.
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1: Salud, mi reina. Silvestre, mi hermano. Sírvete otro.
2: ¿Cómo es?

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Marihuana aquí de Mega. 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

DJ Eddie One aquí de Mega. Saludos a Gabriel de Pasadena. Él recibió 1.6 millones de dólares después de que fue una víctima en un accidente de tránsito. 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
3: DJ Ariwan aquí de Mega. Saludos a Gabriel de Pasadena. Él recibió 1.6 millones de dólares después de que fue una víctima en un accidente de tránsito. José de Glendale, a él lo mordió un perro. Él recibió 500 mil dólares. Cristina de Huntington Park, ella se cayó en un hotel. Ella recibió 250 mil dólares. ¿Y quién lo hizo posible? Mike Emroni. Yo sé que has escuchado el nombre Emroni, pero solo hay un Emroni que yo te recomiendo y se llama Mike Emroni, because they all want to be like Mike, man. 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

0: 91 aquí de Mega. 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

Kenny G and the Ones and Twos. 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

0: ¿Qué onda, Los Ángeles? DJ Eddie aquí. 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
1: DJ Ariwan aquí de Mega. Saludos a Gabriel de Pasadena. 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

¡Holi, solis! It's Mega 96.3, solo Mega Hits. Happy Tonga Tuesday. Dice Alex Sensation que llega a las 12 del mediodía con la mega mezcla. Sandra Peña aquí contigo hasta las 3 de la tarde. 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

0: martesito. Dicen que el martes ni te cases ni te embarques, pero lo que sí necesito que hagas es anotar este número de teléfono porque te puedes sacar de una así. 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Olis, it's Sandra Peña, and why do you need that number? 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

away from football preseason que comienza este jueves, pero hoy a different type of football on the field. A las 4:45 se enfrenta el Atlas.

en 100 años puede ser mañana. The biggest earthquake que hemos visto aquí en el sur de California, they're estimating que es 7.8, que dura 2 minutos. It's a lot of, probably like hundreds of lives lost, billions of dollars in damage. Again, puede ser en 100 años, puede ser mañana.

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0: Hola, mamá, ¿cómo estás?
1: Un abrazo.
0: ¿Cuál es el Wi-Fi? Se me olvidó traer mi otra tarjeta SIM.
1: Bienvenido. Por favor, siéntase como en casa. A su derecha encontrará el guardarropa, también conocido como esa silla sepultada bajo esos abrigos. A su izquierda, nuestra lujosa zona de descanso, más conocida como el sofá de la sala.
0: ¿Qué?
1: Aquí tenemos a Matías, canino local, 7 años de edad. Le gustan las caricias en la panza.
0: Estás bromeando, ¿verdad?
1: Sígame al patio, por favor. Aquí los locales suelen reunirse para celebrar rituales familiares que incluyen carne asada y chismes.
0: Mamá, ¿me puedes explicar por qué me estás hablando como si fuera mi primera vez aquí?
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que un estudio acaba de revelar que los tacos al pastor, they're actually healthier que granola bars. Así que tú tranqui, ve y come, y que el único estrés sea con salsa verde o salsa roja. It's Mega 96.3 y ahí viene Alex Sensation para acompañarnos during this taco decision a las 12 del mediodía con toda una hora de música sin comerciales. 12 o'clock, la mega mezcla.

0: Jerry One aquí. Pregunta, ¿has sido tú una víctima en un accidente de tránsito? 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
13: Estamos en vivo. Taco Tuesday, Tequila Tuesday, Transformation Tuesday, Tipsy Tuesday, mi favorita.

Taco Tuesday. Si estás de cumpleaños hoy, happy birthday, aniversario también, felicidades. Toda la gente que trabaja conmigo a diario, trabajando, volqueando, chambeando, camellando. Toda la gente que me escucha en sus hogares, su apartamento, su casita. Los que están conmigo en las carreteras, en la bicicleta, la moto, en el bote, en el submarino, yo en el tren, en el helicóptero. Entregando boletitos para ver a mi hermano Don Omar. Cuando escuches cualquier canción de Don Omar, llamada número 9, se gana un par de boletos para ver su gira The Last King World Tour. También boletos para el privado que tenemos con Frank Reyes en Nueva York. Y boletitos para estar conmigo el sábado 22 de agosto en Vivo Beach Club en Puerto Rico. Alex Sensation con La Mega Mezcla. Vamos a gozar.

beautiful set. Gracias por estar conmigo en este Taco Tuesday. Es Alex Sensation con La Mega Mezcla. Ready? Uno, dos, tres.

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13: DJ Ariwan aquí de Mega. Saludos a Gabriel de Pasadena. Él recibió $1.6 millones después de que fue una víctima en un accidente de tránsito. José de Glendale, a él lo mordió un perro. Él recibió $500,000. Cristina de Huntington Park, ella se cayó en un hotel. Ella recibió $250,000. ¿Y quién lo hizo posible? 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Yo sé que has escuchado el nombre Emrani, pero solo hay un Emrani que yo te recomiendo y se llama Mike Emrani. Because they all want to be like Mike, man. Él fue el que le consiguió estas compensaciones monetarias a mi radio escuchas. 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You could be the next one to get compensated for injuries. 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

get into this, que los Angels, they got an early game against the Orioles a las 3:35 de la tarde. The Dodgers a las 5:05 se enfrentan contra the Chicago Cubs. We also got some football on the field. A las 4:45 se enfrenta el Atlas contra Columbus Crew. Pachuca también a las 4:45 contra FC Cincinnati. A las 5, mi papá pegado a la tele, que los Pumas del UNAM se enfrenta contra Charlotte FC. A las 5:30 es FC Juárez contra Minnesota United. 7:00, one of my favorites, Nahuel Tigres, they're going up against Real Salt Lake. A las 7:30, Atlante contra Vancouver. Y tenga para que se entretenga tu PZ Sports. 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LAFC contra Toluca, 213-566-9.

0: De Baldwin Park.
1: Anita, me imagino que me llamas para esos boletos para irte a ver al LAFC contra el Toluca este sábado.
0: Sí.
1: Winner, winner, chicken dinner.
0: Oh, gracias.
1: A ti, Ana, te ganaste Family 4-Pack to go check out LAFC contra el Toluca este sábado at the BMO Stadium. ¿A quién le vas a dedicar tus porras?
0: LAFC.
1: Eso, vamos con todo, Los Ángeles. Oye, boletos disponibles por lafc.com/tickets, pero Anita, tú déjale saber a todos Los Ángeles cuál es la emisora de Just Got You Hooked Up with Your Family 4-Pack para ir a echarle por

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Los Walter Mercados del Mundo, they, you know, got together, put their hands together para traerte el What You Say sobre el amor este día 4 de agosto del 2026. Y pues dicen que alguien pudiera estar entrando a tu vida sin que tú ni te des cuenta. It's Mega 96.3 con el consejo seco. ¿Perder peso? Yo nunca pierdo.

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Suerte.

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se nos fue la hora, el tiempo, la cora se nos acabó. Sandra Peña, making my way out the door. Muchos thank yous por el hangueo. Acuérdate que regreso contigo mañana a partir de las 10 in the morning con más boletos de LAFC contra Toluca, con Alex Sensation y la mega mezcla a las 12 del mediodía. 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Ahí viene DJ Tony AM live in a mix commercial free. Ahorita a las 3. Adiosito.

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3: ¿Cómo es?

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1: Y pues esta noticia dulce, brought to you by Sweet James, el amigo no conoce a Chick-fil-A. Pero ya ahora va a ser un poquito diferente, porque ahora Chick-fil-A ya no solo se va a enfocar en la chicken, sino que ya van a poner a trabajar a las vacas que las ves pintando billboards por ahora.

0: ahora chambear, que Chick-fil-A ya en estos días abriendo puertas a su propio tipo café, like a spin-off of Chick-fil-A is going to be called Daybreak, que va a ser a beverage-based restaurant donde van a vender café, donde van a ocupar lechita a las vacas, cold press jugos, smoothies, también va a haber comida allí. No sabré decirte si va a ser pura chicken o también, bueno, pura chicken, but you, what you won't be getting there is no spicy chicken deluxe, porque aunque Daybreak venda pura chicken, Chick-fil-A seguirá siendo Chick-fil-A, Daybreak va a ser Daybreak, y los dos con sus propios menús. Que ya sabemos que otros restaurantes en el pasado han intentado sacar como su propio like café y pues no les ha ido muy bien. However, Chick-fil-A va con todo. Though I don't think these happy working cows are going to be coming from California. Creo que las primas de la vaca Lola, me imagino que van a ser más de por allá, Georgia, porque va a ser en Atlanta donde hará su debut Daybreak. 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